Ouvimos Burr com Virapó, de Burr. Antes, Tulipa Ruiz junto com o Negro Léo, de Tulipa. E Gustavo Ruiz, ouvimos Pluma Black.